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3: Ya son las 6 de la tarde con 27 minutos. Excelente tarde para todos ustedes que nos están acompañando en sintonía en nuestra página de internet, en redes sociales. La página es www.rtg.com.mx. Ahí está la página. Te invitamos a que nos escuches en internet, en redes sociales. Y vamos a enviar saludos en ese programa al ritmo de la banda, con pura música de banda en esta tarde de este día viernes 22 de mayo, por fin viernes, a disfrutar el fin de semana. Qué rápido se acabó la semana. Saludando a todos ustedes que nos están acompañando en nuestra página oficial www.rtg.com.mx. Ahí está la página, te invitamos a que nos escuches en redes sociales. Saludando a todos ustedes que nos están acompañando, a todos los que están en casita, descansando, disfrutando, en familia, para todos ustedes que están pues conviviendo, disfrutando, celebrando este día especial de tu cumpleaños. Muchas felicidades a todos ustedes que están en casita, a todos los que están laborando, también los saludamos en este día viernes, a todos los que están laborando, échenle ganas, ya es viernes, a disfrutar el fin de semana. Así es, pues nos vamos con más música. Vamos con más música y tenemos por acá lista ya a la arrolladora Banda Limón con esta bonita canción que se llama Cedí. Para todos ustedes, para que la disfruten, te saluda Patti Ramírez en RTG Radio 820 Coyuca de Catalán, Experiencia Radiofónica Total. Te recuerdo que nuestras líneas telefónicas están disponibles aquí en cabina para que te pongas en contacto con nosotros a los teléfonos 767-67-521-39, línea directa aquí en cabina, para que te pongas en contacto con nosotros y con gusto te saludamos, te felicitamos en esta tarde. Así es, nos vamos con esta canción de la arrolladora Banda Limón y se llama Cedí.

0: Así es, acabamos de escuchar a Julio Preciado y su banda Perla del Pacífico con esta bonita canción, Lo Vas a Pagar Muy Caro. Bonita canción para disfrutar en esta tarde. Ya son las 6 de la tarde con 39 minutos, excelente tarde. Y nos vamos a ir a un breve corte comercial y regresamos. Nos vamos a una pausa y regresamos con más música de tu programa Al Ritmo de la Banda. No le cambies de frecuencia, sigue en el 820 Coyuca de Catalán, experiencia radiofónica total.
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Claro que sí, pues allí estamos escuchando a la banda La Costeña con esta canción que se llama Busca Otro Amor. Bonita canción para disfrutar en esta tarde. Ya son las 6 de la tarde con 55 minutos y nos vamos con más música para seguir bailando y disfrutando de la programación musical. Nos vamos con esta canción que se llama Déjenla que sea feliz con el grupo Origen.

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0: Claro que sí, pues ahí acabamos de escuchar a la banda La Costeña con esta canción que se llama Amor Traicionero. Exactamente, ya son las 8 de la noche, llegamos a la parte final de este programa musical con música de banda, de tu programa Al Ritmo de la Banda. Saludando, felicitando a todos ustedes que cumplen años hoy en este día, viernes, por fin viernes, a disfrutar el fin de semana, viernes 22 de mayo, felicitando, saludando a todos ustedes que están de manteles largos celebrando hoy su cumpleaños. Muchas felicidades y vamos a saludar, a felicitar anticipadamente a todos los estudiantes de diferentes niveles educativos, a todos los estudiantes de secundaria, preparatoria, universidades, ya que el día de hoy estuvieron festejando, celebrando el Día del Estudiante. Ya se los adelantaron en muchas instituciones educativas. El día de hoy celebraron el Día del Estudiante. Para todos los estudiantes de toda esta bonita región de la Tierra Caliente, los saludamos hoy en este día. Y pues bueno, nos vamos a ir con las noticias, los vamos a dejar con el noticiero estatal. Los invitamos a que escuchen el noticiero conducido por Manuel Díaz Valderas en nuestra página de internet, en redes sociales. Puedes escuchar el noticiero estatal en la página oficial www.rtg.com.mx, en diferentes plataformas digitales. Puedes escuchar las noticias. Así es, los vamos a dejar con el noticiero estatal y vamos a regresar con la programación musical a las 9 de la noche. Te saluda Pati Ramírez, no le cambies de frecuencia, sigue en el 820, Coyuca de Catalán, experiencia radiofónica total.
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4: La sensación térmica supera actualmente los 34 grados centígrados. Hasta el momento, se han registrado varios casos de deshidratación y golpe de calor, confirmó el jefe de la Jurisdicción Sanitaria 07, Martín Muñoz Chávez.
5: Hemos tenido muchos casos de golpe de calor, sí. Hasta la semana 18, digamos, creo que la vez pasada que le mandé una cifra, eran 60 y tantos casos entre todas las instituciones, de quien más llevaba el Seguro Social, pienso ordinario, bienestar en los hospitales y algunos casos de esporádicos en las unidades de salud. Pero sí hemos tenido casos no graves, vuelvo a repetir, de deshidratación y de inicio de golpe de calor.
4: 68 casos son registrados.
5: Aproximadamente, sí.
4: Los grupos más vulnerables ante altas temperaturas son los niños menores de 5 años y los adultos mayores. Edwin Zárate en la lente, les ha informado Hugo Sandoval Alcaraz para RTG Noticias.
6: Hidratación constante, si no tiene que salir en los horarios donde el sol está en su punto, mejor no lo haga, y si lo hace, pues hay que tomar las debidas precauciones. Y es que hasta en los lugares, municipios donde habitualmente se siente un clima fresco, como por ejemplo Chilpancingo, se está sintiendo un clima bastante, bastante caluroso, así que hay que cuidarnos. Y fíjese que ante estos temas también un lugar donde se ha emitido una alerta preventiva es justamente Taxco de Alarcón, ante estos eventuales golpes de calor, que también sabemos Taxco es un municipio bastante fresco.
7: El jefe de la Oficina de Epidemiología de la Unidad Urbana del IMSS Bienestar en Taxco, Carlos Guerra Álvarez, alertó que el golpe de calor puede provocar daños graves al organismo si no se toman las medidas necesarias en esta temporada de altas temperaturas en Taxco. Explicó que el golpe de calor no es más que una deshidratación que puede ser severa para el organismo.
8: ¿Qué es lo que causa en el organismo? Pues una descompensación. Esta descompensación principalmente es la deshidratación. Al deshidratarse el cuerpo, pues hay un cambio en el metabolismo, o sea, en las acciones de nuestros órganos, de cómo trabajan, etcétera, y eso provoca lo que le llamamos golpe de calor. El golpe de calor no es otra cosa que una descompensación orgánica que nos lleva al extremo. Perdemos electrolitos, o sea, sales minerales, que tenemos que recuperar prontamente, porque al perder sales minerales, nuestros órganos fallan, sobre todo el corazón. Entonces, es prevenible, todo es prevenible si nosotros tomamos las medidas necesarias. Una de ellas es evitar, si no tenemos necesidad de andar en la calle en esos horarios, pues buscar la manera de evitarlo.
7: Pidió a los tasqueños no estar bajo exposiciones de altas temperaturas y estar hidratándose continuamente. RTG Noticias, Raimundo Ruiz.
6: Y también en la región de la Costa Chica se están haciendo importantes recomendaciones, esto ante las altas temperaturas. Recordemos que esta región es justamente donde se han solicitado pues estos cambios de horario en las escuelas, justamente por eso que está ocurriendo con el clima.
9: En Costa Chica se percibe temperaturas desde los 35 a 38 grados centígrados, por lo que el sector salud recomendó a la población prevenir golpes de calor y quemaduras ante el aumento del clima. Rafael Garibo Fierro, doctor del Hospital IMSS Bienestar de San Marcos, exhortó a los habitantes a mantenerse hidratados, no exponerse al sol por periodos prolongados y tener especial cuidado con niños y adultos mayores.
10: Para prevenir prioritariamente o actuar ante un golpe de calor es fundamental, primeramente, mantenerse hidratado, buscar lugares frescos, lugares sombreados y evitar, por supuesto, la exposición prolongada al sol, especialmente durante las horas pues donde más se están presentando y donde hay mucho más calor.
9: Detalló que la ciudadanía debe estar hidratada, preferentemente sin azúcares, y en caso de presentar malestares físicos, deberán acudir al centro de salud más cercano. Asimismo, recomendó vestir con ropa ligera de colores claros, usar sombrero, protector solar y sombrilla para protegerse del sol. Víctor Manzanares, Romualdo, RTG Noticias.
6: Hay algunas recomendaciones y mucho hemos venido hablando a lo largo de este espacio justamente del golpe de calor. ¿Cuáles serían estas señales de alerta? Por ejemplo, que haya enrojecimiento de la piel, que empiece usted a sentirse fatigado, mareos, náuseas, si tiene dolor de cabeza, si empieza a sentirse con confusión y aumento de la temperatura corporal. Esas serían las señales de que usted está sintiendo un golpe de calor y hay que actuar inmediatamente, hay que hidratarse inmediatamente con estos sueros que de repente podemos encontrar en haciendas de conveniencia, en haciendas de autoservicio, hay que hidratarse rápidamente. Y pues algunas recomendaciones, ya las decía ahí Víctor Manzanera, nuestro compañero de la Costa Chica, vestir ropa clara, evitar estar en el sol directo entre el horario de las 10 de la mañana a las 4 de la tarde, vestirse con los colores claros y ropa ligerita. También estar tomando agua de forma constante, aunque usted no sienta sed, de eso nos va a ayudar a mantenernos hidratados y evitar estos golpes de calor. Seguimos hablando de este tema, pero ahora en el municipio de Iguala, que también Iguala es un municipio muy caluroso y además un calor seco el que se siente. Tenemos información al respecto.
7: El titular de la Secretaría de Salud en Iguala, Dorian Emir Avila, aseguró que a pesar de las altas temperaturas que se han registrado en el municipio de Iguala, no se han presentado casos de golpe de calor. Destacó que se continúa con las acciones de prevención y atención por esta ola de calor que azota a Iguala.
11: En cuanto a casos de reporte, lo que nosotros tenemos de información es cero casos y estamos pues nosotros también haciendo función en las escuelas, trabajando en la promoción de las medidas preventivas. En el ayuntamiento tenemos el módulo para que quien se sienta mal, quien ande caminando por el centro, sienta mareo, dolor de cabeza, sensación de sed, puede acudir sin ningún problema a este ayuntamiento aquí en la entrada principal y se le proporcionará electrolitos orales ya preparados.
7: Expresó que se mantiene la atención a la población. RTG Noticias, Raimundo Ruiz.
6: Bueno, pues ahí están también otras de las recomendaciones y situaciones que se han presentado en los municipios, lo decíamos hace rato, ahí. Lugares donde sabemos que el clima es fresco, que es un clima agradable, por ello mencionamos hace rato, por ejemplo, Chilpancingo, Taxco de Alarcón, que hoy en estos días están sintiéndose bastante calurosos y ellos todavía lo resienten más, porque a diferencia de nosotros que vivimos en lugares donde de por sí estamos constantemente pues con clima de calor y el sol, pues sí lo resentimos, pero ellos que están acostumbrados a un clima fresco, imagínense cómo han de estar. Si nosotros estamos sufriendo, ellos peor todavía. Bueno, hablemos de otros temas. Está impulsando el Estado actividad productiva con un posicionamiento de la marca Hecho en Guerrero. ¿De qué se trata? Tenemos todos los detalles.
12: Con el objetivo de fomentar la comercialización de las artesanías guerrerenses, la gobernadora Evelyn Salgado Pineda, a través de la Secretaría de Fomento y Desarrollo Económico, entregó licencias del distintivo hecho en Guerrero.
13: Continuando con las entregas, se hace entrega de registro de marca a la ciudadana Paula Barrera Jiménez del municipio de Telolapan con la marca Mole Doña Fran.
12: Salgado Pineda dijo que este distintivo es una herramienta de identidad productiva. Es demostrar que en el estado se producen bienes con calidad y talento guerrerense.
14: Pues tengan una identidad que los distinga y que los respalde. Una de nuestras prioridades precisamente ha sido acompañar a quienes impulsan nuestra identidad, porque sabemos que portar nuestros telares, portar los huipiles, portar todo lo que tenemos es identidad.
12: Por su parte, la Secretaría de Fomento y Desarrollo Económico, Teodora Ramírez Vega, dijo que esto no solo es un documento, es una herramienta de fortalecimiento empresarial que permita a las unidades económicas acceder a programas, capacitaciones y estrategias promovidas por el gobierno del estado.
15: Reconoce formalmente a empresas que generan empleo, producen en Guerrero y contribuyen al desarrollo económico de nuestro estado.
12: Dicha licencia es propiedad del gobierno del estado. Su registro se logró en la actual administración. Para RTG Noticias, Beatriz Galindo Matamoros.
16: Y este es un paso importante para quienes tienen este registro de marca, porque esto les permite entrar a un mundo totalmente diferente, donde pueden comercializar ya a gran escala, pueden empezar incluso también a hacer temas de importación o en algún momento hasta de exportación de sus productos. Y de ahí la importancia de que justamente formen parte de esta iniciativa hecho en Guerrero, que como ya nos decía Beatriz Galindo, es una iniciativa de esta administración estatal. Y aquí también un paso importante, ellos ya se atreven a dar este brinco, digamos, de alguna manera para comercializar, pero ahí también viene la otra parte importante, que es la de los consumidores. Si usted ve un producto en alguna tienda, en algún estante, que tenga esa marca de hecho en Guerrero, hay que apoyar comprando, hay que apoyar consumiendo, hay que consumir, pues, aunque suene bien trillado, lo local, porque de esta manera estamos impulsando lo que se hace, lo que se produce aquí en la entidad, estamos apoyando la economía y estamos apoyando a todas estas personas que también se comentaba ya en la nota, que de alguna u otra manera generan empleo y esto ayuda a muchas de las familias que viven aquí en la entidad. Con esto nos vamos a ir a una pausa. Les recuerdo que estamos a través de las redes sociales, donde puede dejarnos también sus comentarios y denuncias, y les estaremos dando lectura con mucho gusto más adelante. Mientras tanto, vamos a una pausa y regresamos.
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0: Estamos de regreso. Gracias por seguir con nosotros, a quienes están a través de las redes sociales, en Facebook, a través del canal de YouTube también de RTG. Muchísimas gracias. Compártanos para llegar a más gente. Por supuesto, a quienes también nos están escuchando a través de la radio, también les agradecemos bastante que se informen con nosotros. Ya es viernes, ya cierre de semana, dicen muchos por ahí, a descansar. Bueno, a otros que nos tocará trabajar también en fin de semana, pero si a usted le toca descansar, qué bueno. Y vamos a seguir con temas. Usted lo sabe, estamos en plena temporada ya de lluvias y bueno, por ejemplo, aquí en Acapulco durante la madrugada, en algunos puntos de Acapulco, no en todo el puerto, hubo fuerte lluvia como alrededor de las 4 de la mañana y el pronóstico nos marca que van a continuar lluvias menores en la entidad. Tenemos el reporte con Hugo Sandoval.
1: Las lluvias que se han registrado en Acapulco son ocasionadas por la entrada de humedad del Océano Pacífico y continuarán por varios días. El secretario de Gestión Integral de Riesgos y Protección Civil, Roberto Arroyo Matus, informó que estas condiciones prevalecerán en las costas, montaña y la sierra principalmente. Pese a que no hay probabilidades de lluvias fuertes, se tiene una estrecha coordinación con municipios considerados con mayor riesgo.
2: La recomendación principal es de que se tenga pues una actividad bastante intensa en cuanto al desasolve de barrancas, ríos y arroyos, también la vigilancia de que no se obturen las alcantarillas, porque eso puede representar un riesgo de inundación. También, naturalmente, que se notifique a las personas que están asentadas en zonas de alto riesgo, en donde se hayan tenido de manera histórica o de manera reciente algún tipo de afectación, para que las personas sepan a dónde dirigirse en caso de que tengamos una situación de riesgo.
1: Pide a la población no tirar basura en las calles, ya que con una lluvia fuerte el drenaje se puede colapsar y ocasionar afectaciones. Les ha informado Hugo Sandoval Alcaraz para RTG Noticias.
0: Y en esto siempre le recalco, hay que mantenerse informado de los pronósticos a través de las fuentes oficiales, la Secretaría de Protección Civil, Conagua y por supuesto los medios informativos oficiales también, en el sentido de que son medios que realmente siguen pues una información verificada. Así que bueno, pues

0: tardío.
1: Aunque la temporada de lluvias inició hace una semana, el gobierno de Atoyac apenas comenzó los trabajos de limpieza del cauce del arroyo Cuetero, como parte, según informó, de un plan emergente y preventivo para mantener limpios los canales fluviales y salvaguardar la seguridad de las familias en este periodo. Personal operativo realizó retiro de maleza y basura para prevenir inundaciones en el tramo de casi un kilómetro del afluente que atraviesa la ciudad. La autoridad municipal exhortó a la ciudadanía a no arrojar basura ni objetos en los cauces ni en mantos acuíferos, ya que esto genera taponamiento y afectaciones que ponen en riesgo a la población y al medio ambiente. En esas acciones participaron las direcciones de servicios públicos de saneamiento básico y de parques y jardines. Desde Atoyac de Álvarez para RTG Noticias, Francisco Magaña.
0: Bueno, parte de esta queja de parte de la población allá en Atoyac. Importante el que se lleven a cabo estos desastres para evitar futuras tragedias, pero también aquí entra la ciudadanía. No solamente es el tema de la maleza, muchas veces en estos lugares se tiran desechos sólidos, basura. Lo hemos visto aquí cuando han hecho la limpieza en Acapulco de algunos arroyos, hasta colchones, llantas llegan a sacar las personas que hacen estos trabajos. Y justamente, hablando de estos temas, vamos a seguir con esta serie de reportajes elaborados por Manuel Díaz Valdera, nuestro director de información. Esto tiene que ver ahora con los huracanes. ¿Sabe usted qué hacer después de que ocurre un huracán? ¿Cómo actuar? Tenemos información detallada justamente en este trabajo de investigación.

0: 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RTG Noticias.
1: Ahí tiene usted algunas recomendaciones que, por muy sencillas que pudieran parecer o sonar, pueden hacer la diferencia en situaciones de este tipo que, bueno, ya no necesito contarle. Aquí en Acapulco hemos pasado por tantos temas que tienen que ver justamente con desastres naturales. De todo nos ha tocado, lluvias, huracanes, inundaciones, todo lo hemos vivido, sismos. Entonces siempre es importante saber qué hacer antes y después de una situación de estas. Y por supuesto, en la medida de lo posible, ayudar a quienes están a nuestro alrededor. Eso es bien, bien importante. Seguimos con información. Vamos a irnos ahora hasta la región de la montaña con Virgilio Gil. Y es que en algunos municipios de Guerrero se siguen conservando todavía tradiciones muy importantes. Y una de ellas justamente es la petición ancestral de lluvias que se hace en Chietepec. Con actividades culturales. Vamos a ver lo que nos tiene preparado nuestro compañero Virgilio Gil.
2: Hacer una petición de lluvia a las deidades prehispánicas de una tradición ancestral arraigada en Chiepetepec, comunidad de Náhuatl, del municipio de Tlapa de Comonfort. Pero al paso de los años, esta se ha tornado en una importante festividad cultural que es acompañada de danza, música y gastronomía típica de la región de la montaña. Campesinos indígenas estuvieron a cargo de esta ceremonia realizada en el Cerro de Toxtepec, donde elevaron las plegarias para hacer una temporada que traduzca una excelente cosecha para el ciclo agrícola. Como parte de este ritual, los participantes colocaron ofrendas alrededor del árbol de ahuehuete, entre estas chocolate casero, pan tradicional. Además, la elaboraron coronas con ramas.

0: del mismo árbol que fueron utilizadas para niñas, niños, jóvenes y personas adultas durante las danzas. Posteriormente, compartieron alimentos tradicionales como el mole, el cual fue ofrendado mediante el humo del copal por los rezanderos o pedidores, acompañados de música de banda de viento. Habitantes señalaron que esta tradición ha sido transmitida de generación en generación con el propósito de preservar las costumbres y fortalecer la identidad cultural de los pueblos indígenas de la región de la montaña. La petición de lluvia representa no solo la ceremonia espiritual, sino también una práctica de gran importancia para las comunidades campesinas, ya que refleja la relación entre la naturaleza, la agricultura y las tradiciones ancestrales que continúan vigentes hasta la actualidad. Virgilio Gil, RTG Noticias.
1: Qué interesante y al mismo tiempo también qué bonito, qué colorido el que se sigan preservando estas costumbres y tradiciones en algunas comunidades de Guerrero o incluso también en algunos municipios. Por ejemplo, usted recordará mucho también el 5 de mayo, si no mal recuerdo, o es el 3, el 5 de, si no mal recuerdo, el 5 de mayo, la pelea de los Tigres de Citlala, que también es todo ritual y esto es justamente para la petición de lluvias, que se hacen todas estas peleas y es todo un ritual y es una costumbre entre las familias y es una forma también de que quienes en algún momento traigan algún tipo de diferencia, en ese momento también la puede arreglar. Lo mismo sucede también en otro municipio como es este cerca de Chilpancingo, que ahorita se me está escapando el nombre, lo tenía aquí en la punta de la lengua, que también acostumbran a subir a un cerro muy alto y hacerla también la solicitud de lluvias y suben en mula y llevan comida. Entonces es muy interesante. Mochitlán, ya me acordé, es uno de estos municipios donde también conservan ese tipo de tradición y es algo que también le da identidad a todos estos lugares y forma parte también de la historia del estado de Guerrero. Así que qué bueno que se siguen preservando además con el paso del tiempo y sobre todo teniendo hoy la influencia de tanta tecnología, de redes sociales y demás, que esto no se pierda. Seguimos adelante con información. Vamos a hablar ahora acerca de esto que se está contemplando para frenar la contaminación en la laguna de Tuxpan. Con 20 kilómetros, este es el proyecto de 20 kilómetros de nuevo drenaje. Tenemos el reporte.
2: Para detener la contaminación y las descargas al cuerpo de agua de la laguna de Tuxpan en el municipio de Iguala, se montó un nuevo sistema de conducción de drenaje en 20 kilómetros de línea y así rescatarla de la polución. La laguna de Tuxpan es un centro recreativo en la zona norte y del estado de Guerrero, en el que hay convivencia alrededor del cuerpo de agua, por lo que ahora el gobierno estatal aplicó una acción determinante para enfrentar la contaminación y evitar que continúe la afectación.
3: Una petición muy sentida que recibimos en la zona norte fue precisamente esta obra, lo que era atender de manera integral, desde un inicio, el saneamiento de esta hermosa laguna, la cual no contaba con infraestructura, en donde existía el alto riesgo de que las aguas generadas en los hogares y en los restaurantes se fueran a parar a este bello lago. Este sistema de drenaje sanitario tiene una capacidad para recolectar y conducir la totalidad de las aguas que se generen en los hogares. Todos los negocios, todas las casas, sin excepción, tienen ya el preparativo y la descarga domiciliaria ya construida para que cualquier gota de agua pueda recolectarse y conducirse a unos sistemas que denominamos cárcamos.
2: Este lugar también es un atractivo turístico de la región, donde hay varios restaurantes de mariscos y pescado que se ofrecen al público. RTG Noticias, Raimundo Ruiz.
1: Bueno, pues ahí está esta estrategia implementada por la autoridad para ir frenando lo que es este tema de la contaminación, que al final del día son problemáticas que son generadas por el mismo ser humano y que nos terminan afectando a nosotros mismos. Pero bueno, ahí están las situaciones planteadas ya por las autoridades. Continuamos con información, vamos a hablar de Iguala y este microsismo que se registró. Da información Protección Civil acerca de lo ocurrido.
2: Titular de la Secretaría Integral de Riesgos y Protección Civil de Guerrero, Roberto Arroyo Matus, explicó que lo ocurrido con el microsismo que se sintió en una parte del Valle de Iguala la noche del miércoles pasado pudo haber sido por la compresión y esfuerzo que tuvieron las placas de la corteza terrestre debido al proceso de subducción que se está teniendo de manera continua entre la placa de Cocos y la placa norteamericana donde se localiza el estado de Guerrero.
4: Pues de acuerdo a esos reportes es un tipo de movimiento mucho muy común. común. Hay microtremores, se les llama, que ocurren a lo largo del territorio y que están asociados a ciertos niveles de esfuerzo que se producen en la corteza terrestre debido al proceso de subducción que se está teniendo de manera continua entre la placa de tipo oceánica, que es la placa de Cocos, y la placa continental, que es la placa norteamericana.
2: Informó que lo que se vivió en Iguala es normal debido a que en Guerrero se registran 14 sismos diarios y dos de ellos se localizan en el interior del estado y no sobre la franja costera donde ocurre la mayoría de ellos. Algunos de estos son imperceptibles o muy ligeros. RTG Noticias, Raimundo Ruiz.
1: Con eso nos vamos ya a una pausa, 8 de la noche ya con 31 minutos. Regresamos, quédese con nosotros, ya volvemos con toda la información.
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0: Estamos de vuelta, gracias por continuar con nosotros en este espacio de información en la edición nocturna de RTG Noticias. Recordarle que a través de las redes sociales puede dejarnos su comentario, su denuncia, si quiere también dar alguna opinión de lo que hemos venido informando a lo largo de esta noche, puede hacerlo también a través de los comentarios ahí en las redes sociales. Vamos a seguir con la información de esta noche, nos vamos a ir hasta la capital del estado, y es que allá en Chilpancingo la gobernadora Evelyn Salgado llevó a cabo entrega de aparatos funcionales.
1: La gobernadora Evelyn Salgado Pineda encabezó la entrega mensual de aparatos funcionales del programa Transformando Vidas en Chilpancingo.
2: Una entrega para el joven Carlos Celestino Hernández, entrega silla de ruedas PCA, originario del municipio de Tecpan de Galeana, y por supuesto también se hace entrega a la señora Juana Díaz Salgado, andadera para adulto, originaria de Cuetzala del Progreso.
1: El programa incluye la entrega de sillas de ruedas y aparatos especiales. La gobernadora Evelyn Salgado Pineda dijo que esta entrega significa movilidad y ganar independencia para cada beneficiado.
3: Detrás de cada aparato hay una historia, hay una persona que recupera tranquilidad, autonomía y sobre todo calidad de vida. Por eso este programa es tan importante.
1: Estas entregas se realizan mensualmente. Salgado Pineda indicó que atenderán las necesidades de todos los guerrerenses. Finalmente reconoció el trabajo realizado por el Sistema Estatal para el Desarrollo Integral de la Familia.
3: No nada más lo digo yo, acá están nuestras presidentas del DIF y presidentes del DIF, porque también ya hay presidentes del DIF. La ingeniera Liz trabaja con todas y con todos, sin importar colores, sin importar ideología de ningún tipo.
1: Para RTG Noticias, Beatriz Galindo Matamoros.
0: Cada mes están realizando estas entregas, importante porque el sector de las personas con algún tipo de discapacidad pues requieren de estos valiosos apoyos muchas veces para poder mejorar su calidad de vida, para poder hacer alguna actividad, para poder incluso trabajar, para poder desplazarse. Así que de ahí la importancia de que se lleven a cabo estas entregas. Vamos a cambiar de tema. Algo que hemos venido dándole seguimiento es lo ocurrido allá en Chilapa de Álvarez, y bueno, seguimos informándole de este tema porque ha llevado a través de los activistas ayuda humanitaria allá a Chilapa, y se está pidiendo también la intervención del gobierno federal.
4: Una caravana integrada por organizaciones civiles y defensores de derechos humanos se trasladó hacia la comunidad de Alcozacán del municipio de Chilapa para brindar ayuda humanitaria, documentar violaciones a derechos humanos y acompañamiento a familias afectadas por la violencia y el desplazamiento forzado en la región. Así lo dio a conocer este viernes el director del Centro de Derechos Humanos de la Montaña Tlalchinola, Abel Barrera Hernández, quien precisó que se trata de 25 activistas provenientes de la Ciudad de México y otros estados del país, que arribaron inicialmente a Tlapa de Comonfort, desde donde solicitaron acompañamiento de cuerpos de seguridad para ingresar a la zona debido al riesgo que prevalece en las comunidades. Además de entregar apoyos, dijo que buscarán visibilizar la situación de violencia en la región, pedir intervención del gobierno federal y exigir medidas de protección para la población. Barrera Hernández advirtió que en la región existe un desplazamiento forzado, silencioso, ya que muchas familias han abandonado sus hogares por temor a la violencia, sin que haya registros oficiales de este fenómeno y la expansión territorial de grupos criminales. RTG Noticias, Felipe Zurita.
0: Eso allá en Chilapa, con la ayuda que ha llegado directamente a través de estos activistas. Aquí en Acapulco, justamente para apoyar a todas estas familias que fueron desplazadas, también se está haciendo un centro de acopio, y ese tiene lugar justamente en la iglesia de Costa Azul. Si usted quiere ayudar, aquí le tenemos los detalles de cómo puede hacerlo.
1: La parroquia Sagrado Corazón de Jesús, ubicada en el fraccionamiento Costa Azul, funge como centro de acopio de víveres y alimentos no perecederos para las personas afectadas por la violencia en la montaña baja de Chilapa. De acuerdo con el párroco de esta iglesia, Leonardo Morales Gutiérrez, la ciudadanía puede acudir a las más de 90 parroquias de Guerrero para aportar su granito de arena. Esto será depositado en la parroquia Sagrado Corazón para ser enviados a Chilapa.
5: En dos camionetas que tenemos de Caritas Acapulco, ya sea Chilpancingo o hasta Chilapa. Tenemos comunicación con el padre José Manuel Linzaga, que es el coordinador de la diócesis de Chilpancingo Chilapa, y a través de Caritas Acapulco y Caritas Chilpancingo Chilapa nos estamos coordinando para hacer llegar la ayuda directamente de Caritas a Caritas.
1: Afuera de esta iglesia se encuentra una mesa donde los feligreses y la ciudadanía en general que desea apoyar puede colocar alimentos como arroz, frijol, alimentos enlatados, agua, ropa y en general alimentos no perecederos. La colecta comenzó hace una semana y aunque la respuesta no ha sido la esperada, el párroco confió en que la ciudadanía apoye a las familias de Chilapa.
5: Las personas todavía están recolectando y yo tengo la confianza de que en estos días va a empezar a llegar la ayuda para poder llevarla de aquí de esta parroquia a nombre de Caritas Acapulco a Chilpancingo, Chilapa, para nuestros hermanos que han sido afectados por la violencia.
1: Con imágenes de Ignacio Pérez para RTG Noticias, Beatriz Galindo Matamoros.
0: Hay que apoyar, en la medida de nuestras posibilidades hay que hacerlo, hay que recordar que nosotros cuando hemos pasado por situaciones difíciles aquí en Acapulco, lo decíamos hace rato, el tema de los desastres naturales, siempre hemos recibido ayuda desde fuera para poder justamente ir medianamente pues saliendo de la situación difícil en la que ese momento uno se encuentra por alguna situación de emergencia. Entonces hay que apoyar en la medida de las posibilidades, no importa la cantidad, lo importante es hacerlo, un kilito de arroz, un kilito de frijol, algo que usted pueda llevar, seguramente va a servir de mucho para estas familias, y el centro de acopio está justamente ahí en Costa Azul, en la iglesia. Vámonos ahora a otro tipo de cuestiones. Jubilados de la Comisión Federal de Electricidad se están quejando, dicen, están acusando descuentos en pensiones, realizaron una protesta.
6: Hoy son nuestras pensiones, mañana se podrá afectar a cualquiera. Defendamos juntos la certeza jurídica en México. Defendamos juntos la certeza jurídica en México. Defendamos juntos la certeza jurídica en México.
7: Trabajadores jubilados de la Comisión Federal de Electricidad se manifestaron en las oficinas de la paraestatal de fraccionamiento Costa Azul en Acapulco para demandar que no les apliquen descuentos en sus pensiones. La reforma promovida por la presidenta Claudia Sheinbaum Pardo modifica el artículo 127 constitucional, el cual establece un tope máximo a las jubilaciones y pensiones de exfuncionarios públicos para que ninguna supere el 50% de la remuneración establecida para la persona titular de la presidencia de la República. Delmi Valencia López, jubilada de la CFE, dijo que por esa razón les están descontando una pensión que ya recibían, pero desde antes de que entrara en vigor esa modificación a la ley.
8: Es una retroactividad de la ley en perjuicio de las personas. Esto significa que el gobierno ha cambiado las reglas pactadas. Ya llevamos tres catorcenas que nos han retirado del 20 al 60% de nuestra pensión.
7: Son más de 20 mil trabajadores que están siendo afectados, quienes ya promovieron un amparo y este lunes realizarán una manifestación en la Ciudad de México. Edwin Zárate en la lente, les ha informado Hugo Sandoval Alcaraz para RTG Noticias.
0: Bueno, pues ahí la queja de los jubilados de la CFE. Y en otro tipo de información, integrantes de colectivos de familiares de desaparecidos y del Centro de Derechos Humanos de Tlalchinolan protestaron en las instalaciones de la Fiscalía General del Estado, al sur de Chilpancingo, para exigir justicia por el asesinato del luchador social Marco Antonio Suastegui Muñoz al cumplirse ya 13 meses del crimen. Durante la movilización, el director de Tlalchinolan, Abel Barrera Hernández, denunció que persiste la impunidad, corrupción y falta de atención a las víctimas de este y otros delitos, mientras madres de esposas y hermanas de personas desaparecidas continúan luchando por justicia. 13 meses ya de este crimen de Marco Antonio Suastegui. Y también allá en Chilpancingo, ya en otro tipo de información que tiene que ver con maestros, protestaron setejistas en derechos humanos, piden que se respete su salario como docentes.
4: Integrantes de la Coordinadora Estatal de Trabajadores de la Educación en Guerrero, CETEC, protestaron en las instalaciones de la Comisión de Derechos Humanos del Estado para denunciar que se suspendió el pago a maestras y maestros que actualmente se encuentran en proceso de asignación de centros de trabajo, principalmente en comunidades rurales del Estado. Víctor Bartolo de la Cruz, integrante de la Comisión Política de la CETEC, señaló que los docentes afectados continúan realizando funciones educativas y cuentan con documentos oficiales, comisiones y nombramientos provisionales, pero se les ha retenido su salario bajo el argumento de no contar con una adscripción definitiva. La CETEC pidió la intervención de la Comisión de Derechos Humanos para evitar que esta práctica continúe aplicándose contra maestros que permanecen en espera de asignación formal al considerar que se vulnera el derecho laboral. RTG Noticias, Felipe Zurita.
0: Vamos a una pausa y regresamos. Tenemos al volver información de las jornadas alarconianas. Vamos a hablar también acerca de la fila que se está realizando aquí en Acapulco, este Festival del Libro. De esto y más al volver.
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0: Gracias por seguir con nosotros. Estamos en RTG Noticias en edición nocturna y quiero comentarle acerca de esta invitación. Si usted le gusta el boxeo, es fan de este deporte, de esta disciplina que además ha dado muy buenos, muy buenos boxeadores aquí en Guerrero, porque hemos tenido varios campeones. Pues bueno, quiero decirle que se va a llevar a cabo la gran final de este torneo de novatos 2026, donde se va a desarrollar en la unidad deportiva Jorge Campos y se va a llevar a cabo el 23 y 24 de mayo. A partir de las 12 del día van a dar inicio a los combates, va a haber pesaje a las 8 de la mañana, de 8 a 10 se van a realizar estos pesajes de los que van a estar ahí contendiendo, así que bueno, pues hay que apoyar a nuestros futuros campeones y esta es una gran oportunidad para hacerlo, el torneo de novatos 2026, insistimos, este evento se va a realizar en la unidad deportiva Jorge Campos, allá en Ciudad Renacimiento, y bueno, pues ahí está la invitación para que apoyemos a estas futuras estrellas del boxeo, que insisto, aquí en Guerrero tenemos muy buenos representantes que han ido a competencias nacionales, internacionales y bueno, boxeadores también de mucho renombre que han nacido justamente aquí en la entidad. Así que bueno, pues apoyemos a estos jóvenes en este torneo. Seguimos adelante con la información, vamos a hablar ahora de cultura, nos vamos hasta Taxco de Alarcón, que tiene lugar allá las jornadas alarconianas, también un evento que cada año genera la llegada de muchos visitantes, la Ciudad Teatro, como se le conoce también a Taxco, y vamos a ver la presentación de este espectáculo de flamenco que tuvo lugar justamente en las jornadas alarconianas.
1: El bailador argentino Sebastián del Buen Aire se presentó en Taxco con su trabajo Noise Flamenco en un espectáculo de baile español, danza y música en vivo de nivel internacional. Sebastián, con más de 30 años de trayectoria, estuvo acompañado de música en vivo, cantos andaluces del sur de España, ahora en Taxco con una obra que viene presentando en México y varias partes del mundo. En esta ocasión presentó a Mairel Huébano para el baile y la cadencia del flamenco con ritmos de la guitarra española y las percusiones, el zapateado, las palmas, el virtuosismo y por supuesto mucha calidad expresiva fue lo que se vivió en la Plaza Borda de Taxco. Una muestra de calidad, soberbia y un espectáculo de gran nivel profesional y de altura internacional como la mejor propuesta presentada en las 39 jornadas alarconianas en Taxco. RTG Noticias, Raimundo Ruiz.
0: Y vamos a seguir con información de Taxco de Alarcón porque será de la orfebrería ya una profesión allá en este municipio de la zona norte.
1: Durante la inauguración del primer encuentro internacional de diseño y artes aplicadas denominado Crisol, realizado en Taxco, el coordinador de la Facultad de Artes y Diseño de la UNAM, Campus Taxco, Yair Iván García Contreras, anunció que el oficio de la joyería y platería pasarán a ser considerados como profesión a través de la asignatura con el nuevo modelo educativo que se aplicará por parte de la máxima casa de estudios de México en Taxco. En el interior del Museo de Arqueología Guillermo Spratling, en Taxco, se confirmó que la UNAM mirará a la joyería y platería como profesión a estudiar a través de la asignatura.
2: Entonces, una de las partes prioritarias de la facultad es establecer la joyería y la platería como asignatura formal, como un eje transversal de desarrollo profesional, y esto hace la profesionalización de la producción situada, ¿no? Darle la importancia al entorno, porque el entorno es quien nos da esta primera inspiración, primer parámetro para decir es viable lo que se está produciendo, pero algo muy importante que se ha venido visualizando con el entorno, con Taxco, hacer la práctica artesanal, ¿no? Aquellos talleres que están produciendo desde hace muchos años, esta búsqueda de la profesionalización, darle el valor formal a todo aquello que realizan y que de alguna manera crezca en esta producción.
1: En este inicio del encuentro internacional se dio apertura también de una exposición de piezas de los panelistas participantes. RTG Noticias, Raimundo Ruiz.
0: Dejamos Taxco, regresamos a Acapulco, donde se está desarrollando la Feria Internacional del Libro, FILA, como se le conoce. Desafortunadamente, la venta de los libros que ahí se tienen, pues no ha sido muy buena, según lo que nos dicen las personas que ahí se encuentran ofertando estos productos. Vamos a la información.
3: Christopher Brito, director de Cultura Municipal, explicó que el objetivo de la feria no solo es la venta de libros, sino involucrar al sector escolar para que haya un verdadero impulso al gusto por la lectura.
4: Es acercar los libros y acercar la literatura a todo el público en general, con un enfoque muy especial en los jóvenes, y pues bueno, eso se descubre en estas actividades, y que la pila no solamente se concentra en esta parte del Zócalo, sino que visita a lo largo y ancho de nuestro municipio. Justamente hoy tocaron las instituciones educativas de la zona de los bienes comunales, de las zonas conurbadas.
3: En lo que refiere a la parte de expositores para la venta de libros, no todos han reportado gran demanda.
5: No hay difusión.
6: La gente, los jóvenes sobre todo, ya no quieren leer, ¿verdad? ¿O cómo?
5: No, no quieren leer, ya lo que les interesa son las redes sociales. Ya luego dicen, no, pues un libro, pues, lo que les ¿cómo les digo? ¿Cómo le? Luego dicen, lo descargo de en PDF.
7: Y espero que haya eventos más como estos para que la población se envuelva de este tipo de cultura que es la lectura.
6: Oiga, ¿y la gente que compra son jóvenes o adultos?
7: De todo, sí, hasta niños andan, vienen por sus libritos, porque también hay de niños, hay de clásicos, hay de todo tipo de lectura.
3: Edwin Zarate, Imágenes, RTG Noticias, Maui Ortiz.
0: Hay que aprovechar este tipo de eventos, hay que seguir comprando los libros, hay que seguir fomentando la lectura. Nada va a superar el olor de abrir un libro y poder leer, ¿no? Pues hoy en día también están los audiolibros y todo esto en manera virtual, pero nada se compara con tener físicamente un libro, poder leerlo, poder sentirlo. Así que hay que seguir fomentando la lectura y si hay oportunidad, comprar libros. Y esta es una de ellas, justamente la fila, el poder adquirir libros a un costo también accesible. Vámonos ahora a las cuestiones de peso con Manuel Nava.
8: ¿Cómo les va? ¿Cómo están ustedes? Trabajar en el Mundial puede ser un gol al bolsillo, cuestión de peso. La Secretaría de Seguridad y Protección Ciudadana, a través de la Unidad de Inteligencia, Investigación Cibernética y Operaciones Tecnológicas, alertan de falsas vacantes de empleo durante la Copa Mundial de Fútbol, que puede terminar en fraude o en abusos. Debido a la demanda laboral temporal que genera este evento deportivo, los ciberdelincuentes aprovechan la situación mediante anuncios engañosos en redes sociales, páginas web fraudulentas o incluso intermediarios falsos con el fin de reclutar a personas en búsqueda de empleo. Entre las principales características de esta oferta destacan los sueldos elevados, facilidades de traslado y hospedaje, requisitos mínimos y procesos de contratación poco rigurosos. Esto despierta el interés de jóvenes, migrantes y personas en situación económica vulnerable. Hay que tomar en cuenta estos factores. Desconfiar de páginas con poca información o de reciente creación. Evitar ofertas demasiado atractivas, sueldos elevados, viajes pagados o contratación inmediata sin experiencia. No realizar pagos anticipados por conceptos de contratación, capacitación, uniformes o trámites. Sobre todo, no compartir documentos personales. Trabajar en el Mundial puede ser una cuestión de peso. Por el favor de su atención, muchas gracias.
0: Siempre atinando los consejos de Manuel Nava, llegamos al final de este espacio. Se termina la información, pero seguimos con cultura. Quédese viendo el concierto de la Orquesta Filarmónica de Acapulco.
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Ok, vamos a mandarle para que siga bailando la gente con mucho gusto, la gente bailadora. Vamos a mandarle, se llama Tamarindo, compa Paulino, dice más o menos, así oiga alto.

0: Sale pues, qué bonito baila, hombre, qué bárbaros, avanzamos en el homenaje.
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0: Claro que sí, pues ahí acabamos de escuchar a Los Alegres de la Sierra con esta bonita canción que se llama La Yaquecita. Ya son las 9:58 y llegamos a la parte final de tu programa musical con pura música sierreña, con pura música de la sierra, saludando a toda mi gente bonita en esta noche, a todos ustedes que están en familia, conviviendo, disfrutando de sus sagrados alimentos. La hora de la cena, buen provechito para toda mi gente de esta bonita región de la Tierra Caliente, a todos ustedes en esta noche que se encuentran pues laborando, échenle ganas, es viernes y a disfrutar el fin de semana. Para todos ustedes que están en casita, descansando, disfrutando, conviviendo este día viernes, pásela bonito, disfrute este viernes. Y vamos a enviar saludos, felicitaciones a todos ustedes que cumplen años hoy en este día 22 de mayo. Muchas felicidades a todos ustedes que nos están sintonizando en redes sociales, en la página oficial www.rtg.com.mx. Ahí está la página. Te invitamos a que nos sigas sintonizando en redes sociales. Exactamente, son las 10:00 p.m. Nos despedimos. Soy tu servidora, Patty Ramírez. Que pasen buenas noches. Y nos escuchamos el fin de semana, el día domingo, a partir de las 6:00 p.m. Buenas noches.
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Ala Calentano, bienvenidos mis amigos, bienvenidos a su programa que llevaremos en este sabadito 23 de mayo de este año 2026 en curso. Muchas felicidades para todos nuestros amigos que nos están acompañando, para todos los que ya están con nosotros. Y vámonos con la música, vámonos porque estamos llevando en nuestro programa a Jumala Calentano. Estamos llevando nuestra música representativa, nuestro rico folclor guerrerense. Y esto es La Malagueña de Guerrero. La vamos a escuchar completita.

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Tómala, Calentano, claro que sí. Bueno, pues nuestra música representativa hoy aquí en nuestro programa, llevándosela en este hermoso amanecer con un cielo nublado, con un cielo con promesa de lluvia. ¿Y qué dice? Bueno, pues ¿qué dice el pronóstico del tiempo? ¿Qué dice? ¿Nos va a llover o no nos va a llover? Vamos a checarlo para, bueno, pues decirlo. Nada más es lo nubladito o nos va a tocar lluvia. Bueno, pues aquí nos dice, a ver, para Ciudad Altamirano, Coyuca de Catalán, que siempre tenemos la misma temperatura, mismos grados, mismo todo. Bueno, nos dice que tenemos 26 grados centígrados en este momento, está nublado. Y el cielo estará principalmente despejado. La temperatura máxima será de 38. Ay, ya bajó un poquito, ya bajó un poquito. Y no nos dice si va a llover o no va a llover. ¿Nos va a llover? A ver, ayer, hoy. No, aquí no nos reporta lluvia. Pero esperamos que nos llegue la lluvia, la llovizna, mínimo una lloviznita, ¿verdad? Ya nos urge que llueva en Coyuca de Catalán, en nuestro municipio y en todos los alrededores. Bueno, pues debe de estar lloviendo muy cerca porque está muy nubladito, pero esperemos, esperemos que también nos llegue aquí a Coyuca de Catalán. Y vámonos con más música. Después de haberles llevado las monas, vámonos con algo más. Y por acá tenemos a Juan Colorado con la ejecución de este tema con Santos Benítez. ¡Yajú, Malacalentano!

0: Qué bonito, mis amigos. Hemos llevado para todos ustedes Juan Colorado y estoy seguro de que muchos hasta se pusieron a bailarlo. Así es como se disfruta nuestra música representativa. Y vámonos adelante con más, con la invitación de reportarse a nuestra línea telefónica. Recuerda que tenemos línea telefónica en cabina. Marque el 767-67-521-39. Ya son las 6 de la mañana con 29 minutos. Vamos a estos mensajes y regresamos a la parte musical. ¡Y a Júmala Calentano!
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5: Ya estamos de regreso, mis amigos, de regreso en la parte musical de nuestro programa Ajúmala Calentano. Vamos por algo más y ahora vamos con la Conchita. Claro que sí, con el saludito para todas las Conchitas y para todos los que están celebrando su cumpleaños hoy día. No los hemos felicitado, ¿verdad? Los que en este 23 de mayo están de manteles largos. Hoy es Día del Estudiante. Muchas felicidades a todos los estudiantes que nos están escuchando y los que no, háganles llegar ese saludo, esa felicitación. Es día también de San Miguel. De todas las personas que llevan este nombre, Miguel, muchas felicidades, enhorabuena y que Dios les bendiga. Y todos los que nacieron solo un día 23 de mayo, pero que llevan un nombre diferente a este, de igual manera, les saludamos, les felicitamos y les deseamos que tengan un lindo día de cumpleaños rodeado de sus seres queridos. Ahora sí, vámonos porque la Conchita está lista.

¡Yajúmala, calentano! Vamos por más música, mis amigos, pero antes el saludo para don Lorenzo Benítez aquí en Coyuca de Catalán, para su esposa, la señora Josafat, para Yatsi, que también nos está acompañando, para Nere y toda la familia García Benítez aquí en Coyuca. Benítez García, ¿verdad? Es en el orden Benítez García, así es correcto. Bueno, pues saludito para todos ellos que son bien madrugadores y ya nos están acompañando en nuestra página de internet, disfrutando de nuestro programa. ¡Ajúmala, calentano! Y gracias allá a nuestra amiga Carlotita, a nuestra amiga Doña Sabi y a todas mis amigas, a Norma, nuestra amiga la señora Norma, que vienen de allá de Tierra Blanca a vender sus productos aquí en el Mercado Municipal de Coyuca de Catalán. A todos nuestros locatarios ahí en el interior del mercado, este saludo para todas y para todos nuestros seguidores. Vámonos a más música, vámonos porque el tema está listo para llevarles esto que es el Toro de Once.

0: ¡Ajúmala, Calentano! ¡Ajúmala! Este es el tema, bueno, que vamos a llevarles a continuación. Tenemos más música para compartirles en esta oportunidad.
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Yajúmala Calentano, este es su programa que estamos llevando hoy día. Como todos los sábados, durante 2 horas le llevaremos Ajúmala Calentano para que lo disfrute de principio a fin. Y bien, mis amigos que se acaban de incorporar a nuestra programación en nuestra página de internet, les damos la más cordial de las bienvenidas y nos permitimos felicitar a quienes celebran el día de hoy su cumpleaños. Muchas felicidades a todos los que nacieron el día 23 de mayo. Hoy es día del estudiante. Muchas felicidades para todos los estudiantes en casita. Hoy les tocó en sabadito su festejo, así es que están en casita, mamá, papá. Les tocará felicitarlos y celebrarles a sus hijos estudiantes. Muchas felicidades, enhorabuena. Y vámonos con algo más, ya tenemos la rabia lista para gozarlo y disfrutarlo en este su programa. ¡Ajúmala Calentano!

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3: Bien, amigos, ya estamos con ustedes nuevamente. Una pausa, quedar fuera del aire, pero ya estamos con ustedes. Ya estamos en nuestra página de internet nuevamente para llevarles nuestra programación. Así es que continuamos ya a las 7:54. Estamos en la parte final de nuestro programa Ajúmbala Calentano. Y vámonos con Canto a Guerrero, con el conjunto regional Alma Guerrerense.

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10: Hola, hola, mis queridos guerreritos y guerreritas que nos están escuchando el día de hoy. Yo soy Kimberly Carmona y me da mucho gusto que otra vez me estén acompañando aquí en Guerreritos al Aire, en Radio y Televisión de Guerrero. Desde donde sea que nos estén escuchando por alguna de nuestras frecuencias, sean súper bienvenidos y bienvenidas a este espacio mágico, divertido y lleno de aprendizajes. Les quiero mandar un saludo muy grande y muy especial a todos y todas los guerreritos y guerreritas que nos escuchan desde Coyuca de Catalán, Taxco de Alarcón, Ometepec, Zihuatanejo, Zumpango, Acapulco o cualquier rinconcito bello de nuestro hermoso estado de Guerrero y que hoy están conectados conmigo en este espacio para escucharnos, divertirnos y aprender un montón de cosas juntos. Este espacio de Guerreritos al Aire, acuérdense que es suyo, mis queridos guerreritos y guerreritas, porque aquí en Radio y Televisión de Guerrero sabemos muy bien que los niños y niñas de nuestro estado también quieren escuchar y ser escuchados. Así que ya que nos están sintonizando, súbanle a su radio y abran bien, bien grandes sus oídos y por favor, activen a la máxima potencia su imaginación, porque ya comenzamos con este programa hecho especialmente con todo el amor del mundo para ustedes. ¡Comenzamos! Y ahora sí, para arrancar con todo nuestro programa, guerreritos y guerreritas, ya saben que siempre empezamos con las noticias más bonitas y más alegres que han sucedido en nuestro estado de Guerrero. Y para eso, volando directamente entre montañas, playas, ríos y visitando un montón de lugares, llega nuevamente nuestro increíble y muy valiente amigo Solcán el Águila, que nos trae noticias lindas, logros de nuestra gente y cosas buenas que están pasando en nuestro estado de Guerrero. Así que por favor, muy atentos a toda la información súper increíble que nos trae Solcán el Águila para que ustedes también estén bien enterados de todo lo genial que está pasando en Guerrero y se lo puedan contar a todos sus amigos.
8: Ya llegó volando desde muy lejos. Solcán el Águila.
11: Hola guerreritos y guerreritas, soy Solcán el Águila y así es Kimberly, en nuestro estado de Guerrero también pasan cosas buenas, por eso hoy les voy a compartir las noticias alegres del día. Primero, quiero contarles que las actividades de esta edición de las Jornadas Alarconianas estuvieron llenas de espectáculos infantiles, como obras de teatro, circo, cuentacuentos, musicales y títeres para niñas y niños, en las diferentes sedes de Taxco de Alarcón. Las calles y callejones de la ciudad platera cobraron vida con el recorrido y animación de Raico Diversiones, donde el artista urbano Eduardo Brito, entre malabares, creatividad y destreza escénica, invitó a la población tasqueña a disfrutar de las diferentes actividades que se desarrollaban durante las jornadas. En la Plaza Borda se presentó nuestro gran show, adaptación libre de The Greatest Showman, a cargo de la compañía Fragmentos, puesta en escena que celebra la diversidad, resiliencia y la fuerza de los sueños. También el público asistente disfrutó del circo de bolsillo del programa federal Alas y Raíces, que contagió de humor, fantasía y emoción, mientras que en la plazuela de la Veracruz, la programación presentó La Viborita de la Mar, espectáculo infantil de Axelófono y Jesse, quienes con sus historias, canciones, malabares y títeres llenaron de música a las familias asistentes en esta edición de las Jornadas Alarconianas. Estas y muchas actividades más fueron preparadas con mucho cariño para las familias, pero sobre todo para todas las niñas y niños de Taxco. Yo me quedé un buen rato y la verdad es que estuvo padrísimo. Después de Taxco, iba volando, buscando más noticias alegres y me llegó un olor súper delicioso, así que empecé a seguirlo, hasta que llegué a Quechultenango, donde como parte de las acciones impulsadas por el gobierno del estado que encabeza nuestra querida gobernadora Evelyn Salgado Pineda, la Secretaría de la Juventud y la Niñez, en coordinación con el Ayuntamiento de Quetzaltenango, llevaron a cabo un curso de pizzas artesanales, pero basadas en una alimentación balanceada, equilibrada, variada y saludable. Esto en seguimiento a la guía alimentaria del plato del bien comer, que busca prevenir enfermedades como la obesidad y la diabetes en niñas y niños. En esta actividad participaron 25 niñas y niños, acompañados de madres y padres de familia, quienes durante 5 horas aprendieron técnicas básicas para la elaboración de pizzas artesanales saludables, fortaleciendo habilidades creativas, productivas y de la convivencia familiar. Asimismo, se les proporcionó información adecuada basada en la tabla nutricional para balancear las porciones de cada grupo de alimentos y de esta manera asegurarse que todos los niños y niñas obtengan nutrientes y la energía necesaria para crecer sanos y fuertes. Los guerreritos y guerreritas que están ahí haciendo pizzas artesanales saludables me vieron y me regalaron unas cuantas rebanadas. La verdad es que aunque eran saludables, estaban súper ricas. Y recordé que comer sano y nutritivo también puede ser muy delicioso. Y volando, volando muy, muy alto, llegué hasta Acapulco. Y ahí me quedé un buen rato, pues me di cuenta que nuestra gobernadora, Evelyn Salgado Pineda, estaba festejando junto a todas las maestras y maestros. Y es que en el marco del festejo del Día del Maestro, la mandataria estatal expresó su felicitación al magisterio y señaló que a lo largo de 4 años ha estado comprometida con la educación, impulsando de manera decidida al sector que con mejores condiciones de trabajo para los docentes, mediante una relación de diálogo, respeto y coordinación. En su mensaje hacia las maestras y maestros, la gobernadora Evelyn felicitó al magisterio por su entrega, compromiso y por ser parte fundamental de la transformación de Guerrero. En el evento, las maestras y maestros fueron muy consentidos, pues se les entregaron reconocimientos, preseas, diplomas y muchos incentivos y regalos. No inventen, yo vi que hasta se rifaron 2 automóviles. Nuestra gobernadora, como siempre, se lució. Por cierto, muchas felicidades a todas las maestras y maestros de Guerrero. Soy Solcán el Águila y estas fueron las noticias alegres del día. ¡Nos vemos!
10: Gracias a nuestro querido amigo Solcán el Águila por traernos desde muy lejos estas súper noticias alegres. Y bueno, guerreritos y guerreritas, ahora sí, después de enterarnos de las cosas bonitas que están pasando en nuestro estado, les tengo un juego como siempre para que todos y todas activemos nuestra mente.
8: Pon atención, abre bien los oídos, que la adivinanza guerrerita ya va a empezar.
10: ¿Listos? Ahí va. Escuchen muy, muy bien. Soy delgadito como un palito. Escribo y no tengo manos. Dibujo y no soy humano. Si conmigo cometes un error, lo puedes borrar para volver a empezar. ¿Qué soy? ¿Escucharon? Ahí va otra vez. Soy delgadito como un palito. Escribo y no tengo manos. Dibujo y no soy humano. Si conmigo cometes un error, lo puedes borrar para volver a empezar. ¿Qué soy? ¿Qué será? ¿Qué será, guerreritos y guerreritas? Pónganse a pensar, pídanle ayuda a sus amiguitos, a sus papás, a sus hermanos o a la persona que tengan ahí cerca de ustedes. Ya saben que en el siguiente bloque les voy a dar una pista para que sea más fácil que le atinen. Y ya saben que hasta el final del programa es cuando vamos a descubrir la respuesta de esta adivinanza. Así que por ahora, quédense hasta el final conmigo para que todos juntos descubramos qué es. Oigan, guerreritos y guerreritas, hablando más sobre la última noticia que nos compartió Solcán el Águila, es cierto, el pasado 15 de mayo fue Día de las Maestras y los Maestros y claro que en Guerreritos al Aire les tenemos preparadas algunas sorpresitas con mucho cariño a estas personas especiales que nos enseñan muchísimo todos los días en nuestras escuelas. Esta fecha del Día del Maestro no se creó solo para celebrar, dar flores, regalos o felicitaciones, que claro que son bien recibidas y merecidas también por los maestros, ¿verdad? Pero en realidad se creó para reconocer a las maestras y maestros que con paciencia y dedicación ayudan a formar el futuro de todos los niños y niñas en el mundo. Sabemos que ser maestras y maestros no es nada fácil y por eso es que tenemos un día entero para celebrarlos. A lo largo de este programa, como ya les dije, les tenemos algunas sorpresitas y también vamos a conocer algunas dificultades por las que pasan nuestros queridos maestros maestros y maestras. Pero para comenzar a entrar en todo este ambiente escolar, los voy a dejar con una canción de La Granja de Zenón que nos habla de distintas actividades que hacemos y aprendemos en la escuela junto con nuestros queridos maestros y maestras. Ustedes ya saben qué hacer, guerreritos y guerreritas. Suban el volumen y a disfrutar. Y bueno, yo vuelvo después de la pausa aquí a su programa Guerreritos al Aire.

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8: Mis queridos guerreritos y guerreritas, yo soy Kimberly Carmona y ya estamos de regreso aquí en su programa Guerreritos al Aire, que están escuchando por radio y televisión de Guerrero. Y como saben, lo principal en este programa y lo que más queremos siempre, siempre es escucharlos. Así que estoy muy contenta porque ya llegó nuestro querido amigo Ocelín el Jaguar, quien ya saben ustedes que es el encargado de salir por todas las calles del estado de Guerrero a conocerlos y a preguntarles a ustedes sus opiniones sobre temas en específico. Así que ahora vamos a hablar con Ocelín para ver qué les preguntó el día de hoy.
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9: Hola, hola, mi querida amiga Kimberly. Definitivamente, este es un mes muy especial. Y así como felicitamos a las mamás en su día, hoy también queremos felicitar a todas las maestras y maestros. Pues el pasado 15 de mayo también fue su día. Por eso me reuní con algunos guerreritos y guerreritas para dejarles un mensaje muy especial a todas las maestras y maestros que nos están escuchando. ¡Adelante, guerreritos!
10: Hoy queremos dedicar unas palabras muy especiales a todos los maestros y maestras del estado de Guerrero, a quienes cada mañana llegan con una sonrisa, con paciencia y con el corazón lleno de ganas de enseñar. Gracias por ayudarnos a aprender a leer, escribir, sumar, restar y descubrir el mundo y también a creer en nosotros mismos. En cada salón de clases, ustedes dejan huellas que nunca se borran.
11: Ser maestro no solamente es enseñar materias, también es escuchar, cuidar, aconsejar y animar a los niños cuando algo parece difícil. En las ciudades, en los pueblos, en las montañas y en cada rincón de Guerrero, hay maestras y maestros que trabajan con amor para que todos los niños tengan un mejor futuro. Ustedes son como una luz que guía nuestros pasos.
12: Gracias por celebrar nuestros logros, por ayudarnos cuando cometemos errores y por enseñarnos que nunca debemos rendirnos. Cada tarea, cada explicación y cada palabra de ánimo nos ayuda a crecer. Muchas veces ustedes hacen más de lo que imaginamos para ver felices a sus alumnos y alumnas. Por eso, hoy queremos reconocer todo su esfuerzo y dedicación.
7: En este día especial, todos los guerreritos y guerreritas queremos decirles algo muy importante. ¡Gracias! Gracias por nunca dejar de enseñarnos y por acompañarnos en cada paso de nuestro aprendizaje. Les deseamos mucha felicidad, salud y alegría. Que siempre se sientan orgullosos de la gran labor que realizan. ¡Felicidades a todos y a todas las maestras y maestros de Guerrero!
9: ¿Qué les pareció, mis queridos guerreritos y guerreritas? Esperemos que les haya gustado mucho, ya que lo preparamos con mucho cariño para ustedes. Y guerreritos y guerreritas, recuerden que hay que respetar y valorar a nuestras maestras y maestros, ya que ellos cada día nos enseñan a leer, a escribir, resolver problemas y descubrir cosas nuevas. Pero además de enseñarnos materias, también nos ayudan a ser mejores personas, a trabajar en equipo y a nunca rendirnos. Ser maestro no es un trabajo fácil. Ellos preparan clases, revisan tareas y buscan la manera de que todos aprendamos, aunque a veces estén muy cansados. Por eso debemos agradecerles todo el esfuerzo y el cariño que ponen en nosotros. Un maestro puede cambiar la vida de una niña o un niño con una palabra de ánimo, una enseñanza o un consejo. Muchas veces, gracias a ellos, descubrimos nuestros sueños y aprendemos a creer en nosotros mismos. Por eso, guerreritos y guerreritas, nunca olvidemos decir gracias y demostrar con nuestras acciones cuánto apreciamos todo lo que nos enseñan nuestros maestros y maestras. Porque educar es un acto de amor, paciencia y dedicación. ¡Felicidades por esta gran labor a todas las maestras y maestros de Guerrero! Y saludos, mi querida amiga Kimberly. Nos vemos.
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8: Ay, qué bonito mensaje nos trajeron.

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1: El Cuespalín sacó sus traumas, pero al final les dejó una bonita canción a las maestras. Y se le pasó contarles un poco más de Bertín Gómez y su condesa, quienes son los que interpretan esta bonita canción que escuchamos, llamada Brillas Linda. Bueno, les cuento yo rápido, guerreritos y guerreritas, que Bertín Gómez y su condesa es una agrupación reconocida por llevar la música costeña y tropical a muchas partes de México. Ellos son originarios de la Costa Grande de Guerrero y se hicieron famosos gracias a su estilo alegre, lleno de cumbias, ritmo y canciones que ponen a bailar a personas de todas las edades. A lo largo de su carrera han grabado numerosos discos y temas que se han hecho muy populares como Hoy la vi pasar o La copa rota. Su música es muy escuchada en fiestas, ferias y eventos tradicionales, especialmente, claro, en Guerrero, pero también en Oaxaca. Además de mantener el estilo costeño tradicional, el grupo también ha sabido llegar a nuevas generaciones con producciones más modernas y presentaciones en vivo. Gracias a su talento y energía, Bertín Gómez también ha salido de México y ha representado orgullosamente

0: Eso se ha convertido en uno de los grupos más representativos de la música tropical guerrerense, llevando alegría y orgullo de su región a través de cada canción. Y bueno, para seguir con nuestro programa, guerreritos y guerreritas, vamos a hablar de algo muy importante que todos tenemos que aprender y que en este programa nunca se nos va a pasar: los valores. Acuérdense que los valores son como una brújula mágica que nos ayuda a saber qué camino tomar todos los días. Así que para eso, hoy nuestra amiga Tita la Tortuguita Marina, como siempre con mucho cariño y mucha sabiduría, nos ayudará a descubrir un nuevo valor que nos hará crecer como guerreritos.
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2: Hola, guerreritos y guerreritas. Soy su amiga Tita la Tortuguita Marina y como siempre me da muchísimo gusto saludarlos. Hoy les voy a enseñar un valor muy hermoso, el valor de la confianza. Aquí en Guerreritos al Aire ya les hemos dicho muchas veces que la confianza es creer en nosotros mismos y en todo lo que podemos lograr. Pero la confianza también es sentir seguridad y tranquilidad con una persona. Es saber que alguien nos cuidará, nos escuchará y a pesar de todo, siempre nos dirá la verdad. Confiar en alguien es tener la seguridad de que le podemos contar cualquier cosa y nunca lo usará en nuestra contra para lastimarnos. Cuando encontramos a alguien en quien confiar, como nuestros papás, nuestros amigos o familiares, todo se siente mejor. Pues podemos hablar de nuestras emociones, pedir ayuda cuando la necesitamos y compartir momentos tristes o muy felices. Por eso, guerreritos y guerreritas, algo muy importante que deben entender es que no podemos confiar en cualquier persona. Antes de confiar, debemos aprender primero a conocer a las personas poco a poquito, observar cómo nos tratan y si nos hacen sentir seguros y felices, recordando que una persona de confianza es alguien que nos respeta, nos ayuda y nunca nos hace sentir mal. Dentro del valor de la confianza, nosotros también debemos aprender a ser personas confiables. Eso significa cumplir nuestras promesas, decir la verdad y cuidar los secretos importantes que nos cuentan los demás. Así, las personas pueden estar tranquilos y sabrán que también pueden confiar en nosotros. La confianza, como todos los valores que les enseño, también es como una planta. Si la cuidamos con amor, respeto y mucha honestidad, crecerá cada día más fuerte y bonita. Yo soy Tita la Tortuguita Marina. Saludos, guerreritos y guerreritas. ¡Nos vemos!
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0: Muchas gracias, querida Tita, por compartirnos este valor que es súper, súper importante. Y guerreritos, ustedes siempre, por favor, recuerden que los valores son como pequeños superpoderes que nos ayudan a convivir mejor con los demás y a sentirnos bien con nosotros mismos. Cuando practicamos los valores en casa, en la escuela y con nuestros amigos, hacemos que todo sea mejor. Hay valores pequeñitos, pero muy importantes, como decir por favor o gracias. Guerreritos, nadie es perfecto y todos aprendemos poco a poco. Lo importante es intentarlo cada día y dar lo mejor de nosotros. Si usamos nuestros valores, podemos construir amistades fuertes, familias unidas y un mundo mucho mejor. Así que ya saben, guerreritos y guerreritas, los valores no se guardan en una mochila, ni se compran en la tienda. Se aprenden con el ejemplo y se practican todos los días. Así que recuerden que cada buena acción, por pequeña que parezca, hace una gran diferencia. Y que si tienen buenos valores, ustedes también pueden ser unos verdaderos guerreritos con valor. Y ahora, vamos a un corte y regresamos aquí a su programa Guerreritos al Aire.
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0: ¡Hola, hola! Soy Kimberly Carmona y ya regresamos aquí a su programa Guerreritos al Aire, que estás escuchando en radio y televisión de Guerrero. ¡Ay, no puede ser! Ustedes ya deben de saber quién es el que trae todo ese escándalo, porque en cada programa tiene que ser lo mismo. Esa música y ese argüende solamente significa qué cosa, guerreritos. ¿Ya saben? Bueno, que Cuetzpalín el iguano ya viene con su relajo.
1: Cuetzpalín el iguano ya viene con su relajo. Esta es la canción guerrerita de hoy. Hola, hola, mi querida prima hermana Kimberly. Y hola, como siempre, a todos mis queridos meros primos hermanos, mis amigos guerreritos y guerreritas. Me da harto gusto saludarlos como cada semana. Pues como todos andan acá quedando bien con sus maestras, yo no me quería quedar atrás. Por eso yo también les quiero dedicar un mensaje muy especial. La neta, este mensaje va más para todas las maestras chulas que nos están escuchando. Aunque a veces nos regañen y nos lleven a la dirección, sabemos que lo hacen porque nos quieren y solamente quieren, pues, que aprendamos algo. Y no, guerreritos y guerreritas, a ustedes ya les tocó leve el asunto de las regañadas, que por los derechos de los niños, que el DIF y toda esa cosa. No, hombre, no, en mis tiempos hernia, masita, las maestras tenían tiro olímpico con el borrador para los que anduvieran acá haciendo relajo. Y luego desde donde estaba en el pizarrón hasta la banca de atrás, en el mero cinco, te lo daban, latinaban porque latinaban. O con sus reglitas chiquititas de madera de 2 metritos de largo, que nada más tantito volteabas a ver al compañero en el examen y tómala, tu trancazo te daban. Ahí quedaba el cuespalín tieso del reglazo que le dejaban caer. Ah, qué tiempos aquellos, las maestras siempre enseñando con tanto amor.
0: Bueno, cuespalín, era dar un mensaje bonito para las maestras, no contarle a los guerreritos y guerreritas todos tus traumas escolares.
1: Como tú no lo viviste, pues, pero bueno, sí, la neta, gracias al niño Chuchito que todo eso ya quedó atrás. Ya regresamos a...
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0: Ya regresamos, mis queridos guerreritos y guerreritas. Ya estamos de vuelta aquí en su programa Guerreritos al Aire, que están escuchando en Radio y Televisión de Guerrero con Kimberly Carmona. Y esa es la parte donde ya saben que me pongo un poquito triste porque ya estamos por terminar nuestro programa el día de hoy. Pero muy, muy feliz porque yo sé que hay muchísimos temas en el mundo que a ustedes les gustan. No solo las cosas de nuestro estado. Hay temas como la música más top del momento, qué es lo que está pasando con sus artistas favoritos, entre otras cosas que tienen que ver con todo lo que está de moda. Y por supuesto que aquí en Guerreritos al Aire tenemos una sección especial para que sigan bien enterados de todo lo que está en tendencia. Así que para eso ya llegó nuestra amiguísima Chocoya la Lora, que nos trae una mega noticia para que ustedes, guerreritos y guerreritas, sigan muy a la moda.
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4: ¿Qué onda, guerreritos y guerreritas? Es un gustazo saludarlos como siempre. Más porque hoy les voy a hablar de una nueva película que se estrenó en una plataforma de pelis súper conocida que tiene una letra N en roja. Yo creo que sí saben cuál es. La película se llama Intercambiados y si no la han visto, aguas, porque ahí les van uno que otro spoiler. La verdad es que esta película es una divertida y emocionante aventura para toda la familia. La historia nos presenta a dos personajes completamente diferentes que no se llevan nada bien. Hace cuenta Kimberly y Cuetzpalín, así tal cual, que de repente no se pueden ni ver. Y es que uno vive tranquilamente en el bosque y el otro pertenece a un lugar muy distinto, lleno de aves y criaturas sorprendentes. Aunque siempre han pensado que jamás podrían ser amigos, algo mágico sucede y terminan intercambiando cuerpos. Desde ese momento, todo se vuelve un desastre muy gracioso. Es que imagínense despertar un día con patas, alas, llenos de pelos o una voz muy diferente. ¡Ay, no! ¡Qué miedo! Pero todo esto pasa porque los personajes tienen que aprender a vivir como el otro, comer cosas raras, moverse de manera distinta y tratar de encajar en un mundo que no conocen. Muchas veces se meten en problemas y causan situaciones muy divertidas. Y mientras intentan regresar a la normalidad, descubren algo muy importante. No debemos juzgar sin conocer, pero poco a poco empiezan a entender cómo vive el otro, cuáles son sus miedos y también sus sueños. Gracias a él nace una amistad inesperada. La película dura momentos graciosos y también escenas muy bonitas que enseñan valores como el respeto, la empatía, el trabajo en equipo y sobre todo la confianza, que ya la icónica Tita la Tortuguita Marina nos enseñó más sobre este importantísimo valor. Además, los paisajes y los animales fantásticos hacen que todo se vea muy mágico y mega emocionante. Intercambiados es una historia perfecta para todos los niños y niñas, porque demuestra que aunque las personas sean diferentes, siempre podemos aprender algo bueno de los demás. Y para celebrar este estreno, vamos a escuchar una canción que está muy relacionada con esta película. Esto se llama ¿Cómo creer? Y amiguísimos y amiguísimas, los más guerrerísimos, ustedes y yo nos escuchamos en el próximo programa, ¿va? Bye, bye. ¡Mua!

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1: Oigan, guerreritos y guerreritas, qué buena nota nos trajo hoy Chocoya la Lora. La verdad es que yo también les iba a contar de esta película porque recientemente la vi y me pareció una película muy hermosa. Aunque Chocoya nos hizo algunos spoilers, no nos contó todo. Entonces, si ustedes todavía no la han visto, les recomiendo que vayan a verla. Igual los papis y mamis de los guerreritos, véanla porque de verdad es una película muy bonita que, como dijo Chocoya, la podemos ver todos juntos en familia y aprender mucho, mucho más de todos los valores que nos enseña. Que yo creo que el valor más importante es definitivamente el de la confianza, que justamente Tita la Tortuguita nos platicó más el día de hoy. Así que los invito a todos para que se sienten en familia con unas palomitas, con chuches súper deliciosos, a disfrutar de esta nueva película. Guerreritos y guerreritas, ya casi llegamos al final de nuestro programa, pero antes de despedirme, no crean que se me olvidó la adivinanza guerrerita del día de hoy, que se las hice casi al principio del programa y que en este momento les voy a dar la última oportunidad para que la adivinen.
0: Pon atención, abre bien los oídos, que la adivinanza guerrerita ya va a empezar.
1: Y esto dice así: soy delgadito como un palito, escribo y no tengo manos, dibujo.

0: ojo y no soy humano. Si conmigo cometes un error, lo puedes borrar para volver a empezar. ¿Qué soy? ¿Listos? ¿Listas? La respuesta correcta a la adivinanza guerrerita del día de hoy es... ¡el lápiz! Soy delgadito como un palito, escribo y no tengo manos, dibujo y no soy humano. Si conmigo cometes un error, lo puedes borrar para volver a empezar. Que soy el lápiz guerreritos y guerreritas. La pista que les di hoy fue que este pequeñín lo usan las maestras, los doctores y hasta los científicos. Y que nosotros también siempre lo traemos en nuestra bolsa, en nuestra mochila o en nuestra lapicera. Así que yo de verdad espero que al menos uno de ustedes sí le haya atinado. Y pues así, mis queridos guerreritos y guerreritas, llegó la hora de despedirnos por hoy de Guerreritos al Aire. Y yo de todo corazón espero que se la hayan pasado súper bien, que hayan aprendido, que hayan cantado y bailado mucho, que se hayan divertido y sobre todo que sepan que en Radio y Televisión de Guerrero, aquí en RTG, ustedes siempre tienen un espacio. Porque los niños y niñas de Guerrero también quieren escuchar y ser escuchados. Antes de despedirme, quiero dar las gracias a todos los guerreritos y guerreritas que nos prestaron sus voces porque ustedes hacen siempre muy especial este programa. Así como también a mis compañeros y compañeras que me ayudan a hacer posible este programa para todos ustedes. Irving Salgado, Zul Moreno, Carlitos Vargas, Fanny Ove y obviamente a mi superproductor Juan Osorio. Muchísimas gracias también a ustedes, guerreritos y guerreritas que me están escuchando por quedar hasta el final de este programa conmigo. Aprovecho yo también para felicitar a todas las maestras y maestros, esperando que todas las sorpresas que preparamos para ustedes les hayan gustado muchísimo. Gracias por la labor y por la vocación tan bonita que tienen de enseñarnos mucho, mucho de lo que sabemos y que desde pequeños hasta nuestra vida adulta ocupamos y conservamos con mucho cariño. Yo soy Kimberly Carmona y fue un gusto platicar con todos ustedes el día de hoy, como siempre. Les mando a todos un fuerte abrazo, un besito, ¡mua! Y nos vemos en el próximo programa de Guerreritos al Aire. ¡Bye!
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3: Julián Álvarez nos ha entregado ese tema a donde quiera que vayas. Bienvenidos mis amigos, les damos la más cordial de las bienvenidas quienes se incorporan en este momento en nuestra página de internet para disfrutar de la programación de RTG Cochuca de Catalán. Y me permito llevar el saludo y felicitación para todos los jóvenes, para todos los estudiantes. Hoy en su día, muchas felicidades. Llevaremos este saludo para los alumnos de la Escuela Secundaria Cuauhtémoc de aquí de Cochuca de Catalán, en sus dos turnos, matutino y vespertino. Felicidades en este día del estudiante. Asimismo a los chicos de Colegio de Bachilleres Plantel número 5 aquí en la Señorial Cochuca de Catalán, les saludamos y les felicitamos. Allá en Ciudad Altamirano a los chicos, a todo el alumnado de la prepa número 8. También a los del ITA, del CEBETA, de la Escuela Veterinaria. Con muchísimo gusto llevamos este saludo y felicitación. Y en las diferentes academias allá en Ciudad Altamirano. ¡Feliz día del estudiante, jóvenes! ¡Adelante! ¡Sigan adelante! Lleven a cabo ese sueño. Impúlsenlo día a día, que los esfuerzos que hagan los van a sentir muy gratificados en un futuro no muy lejano, con una gran satisfacción de haberlo llevado a cabo. ¡Felicidades! ¡Vámonos a la música! ¡Vámonos a este tema que tenemos con los paisas! ¡Te amo, te amo!

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la mañana con 19 minutos en RTG Coyuca de Catalán. Y vamos adelante, adelante con más de la música para todos ustedes en este día sabadito 23 de mayo de este año 2026 en curso. Y muchas felicidades para todos los estudiantes, para todos los jóvenes estudiantes que nos están escuchando, los que ya se levantaron, los que ya se despertaron, pero los que todavía están en camita, bueno, pues hasta que se levanten van a recibir su felicitación de sus seres queridos, porque hoy les toca a sus padres celebrarles y festejarles. Bueno, ya hubo convivio el día viernes, el día de ayer, en las diferentes instituciones, y hoy, el mero día, le toca a sus padres. Así es que a festejar con sus hijos el Día del Estudiante. Vamos a llevar saludos en este día. Para todos los que nacieron también en un día 23 de mayo, vamos a felicitar a los que llevan el nombre de Miguel. Hoy es día de San Miguel. Muchas felicidades. Otro saludito lo vamos a llevar para quienes nacieron el día 23 de mayo. Bueno, pues es una fecha muy especial y quiero felicitar a la profesora Rosalinda Vázquez Valencia. Nos acompaña en Ciudad Altamirano. Hoy está celebrando su cumpleaños. Muchas felicidades, enhorabuena, que Dios le bendiga, que le siga llegando a su vida todas esas cosas positivas y, bueno, que reciba muchas muestras de afecto, de cariño y de respeto. Felicidades, con mucho cariño y un abrazo muy fuerte para usted, profesora Rosalinda. Vamos a llevarle este tema que esperamos también sea de su agrado. Bueno, pues esto es Llévame en tu viaje con los Intocables. Ya son las 9 de la mañana con 21 minutos en RTG Coyuca de Catalán. 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

Los enamorados es el tema que hemos llevado para todos ustedes. Mis amigos, ¿qué les pareció Paco Barrón recordando estos grandes éxitos de ayer? Hoy aquí en nuestro programa con música en vivo para todos nuestros seguidores. Agradecemos su preferencia. Y avanzamos con más. Ahora les vamos a llevar 24 horas con el señor Lupillo Rivera. Está puestísimo.

Pues ahí quedamos 24 horas, Lupillo Rivera con nosotros en esta mañanita nubladita después de una ligera lluvia. Estamos llevando a todos ustedes nuestra programación a través de nuestra página en internet. Gracias por visitar nuestra página y comparta para que tengamos más seguidores. Vámonos con el siguiente tema. Bueno, pues por acá estamos llevando la música para gusto y deleite de todos nuestros seguidores, esperando que así sea. Vámonos con la señora Jenny Rivera, ¿a que no le cuentas?

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Ya son las 9:40 en RTG Coyuca de Catalán. Y vamos adelante, adelante con más música. Y los humildes ya están listos con este tema a todos los santos. Pero antes, saludamos y felicitamos a la profesora Rosalinda Vázquez Valencia, que hoy se encuentra de manteles largos, de parte de sus compañeros del turno vespertino, que hoy le deseamos lo mejor. Le deseamos que tenga un lindo día de cumpleaños.

Ni porque te le encaras a todos los santos. Ay, Dios mío. Bueno, pues ni qué, ¿verdad? Ni cómo hacerle ya. ni cómo librarla. Continuando y llevando saludos a todas mis amigas en casita. Bueno, pues están en este momento ya preparando el desayuno. Algunas, otras ya van con el plato fuerte, con el almuerzo. Y bien, pues buen provecho para todos los que ya se encuentran a la mesa disfrutando de los sagrados alimentos. Saluditos para todos los jóvenes en este Día del Estudiante, a todos los estudiantes de la Tierra Caliente, del Estado de México.

de Michoacán, de todo Guerrero y nuestra República Mexicana, hasta donde está llegando nuestra señal a través de nuestra página de internet. Que llegue ese saludo y esa felicitación para todos los jóvenes estudiantes hoy en su día. Vámonos con el siguiente y ya están listos los invasores de Nuevo León. Ahora va la mía.

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2: Hola, hola, muy buenas tardes. Los saludo con mucho gusto desde su programa favorito, De a poquito y a cuentagotas. Soy Paula Bandera Sarmenta, abogada y coach. Hoy vamos a hablar del libro Los de Abajo. Este y todos los libros lo tenemos en su librería El Búho, ubicada frente al Ayuntamiento de Ciudad Altamirano. Los de Abajo es un libro editado en 1915, en su primera edición. La segunda edición fue en 1925. La primera edición no tuvo tanta aceptación o no fue tan conocida. Estábamos en medio de la Revolución Mexicana de 1910. Así que, pues, en esos momentos de lucha, de guerra, de inestabilidad, no era tan conocido el libro. Este libro no solo se ubica en la lucha de 1910, sino se describe en esos momentos, se escribe en esos momentos. Ya que Mariano Azuela González, por sus ideas revolucionarias y estaba en contra del dictador Porfirio Díaz, fue perseguido. Así que tuvo que huir. Él simpatizaba con las ideas revolucionarias de Francisco Villa. Así que tuvo que huir hacia el norte y se puso a escribir este libro, donde fue publicado, o se publicó en el diario Paso del Norte, ya que él se encontraba en el campamento de Villa en El Paso, Texas. Mariano Azuela González es conocido por su papel en la literatura revolucionaria mexicana y es reconocido como uno de los fundadores de este género literario. Él nació en Lagos de Moreno, Jalisco, en 1875 y murió en 1952. Estudió en el seminario, sin embargo, cuando estudiaba en el seminario se dio cuenta que lo suyo le atraía la medicina, así que terminó como médico. Durante su vida no solo se dedicó a la medicina, también a la política y fue un escritor mexicano importante. Él escribió cuentos, escribió teatro y escribió poesía. No solo es novelas revolucionarias. Él fue un gran opositor, como les comentaba, de Porfirio Díaz. Entre sus cargos políticos breves que fueron en su natal Jalisco, trabajó como médico en el campamento de Pancho Villa, lo que le hizo influir en su obra más famosa, del cual vamos a hablar hoy, Los de Abajo, que es considerada como la primer novela de la Revolución. Mariano Azuela se perfila a ser crítico de la Revolución Mexicana en esta obra, de la que fue testigo, en la que su visión fue aguda, fue personal y directa, por lo que describe con mucha sensibilidad en el libro, donde describe con perspectiva de lo vivido. En algunas narraciones lo hace con su aguda perspectiva satírica y otras lúgubre, sencilla, de aquellos tiempos de guerra. En 1942, por primera vez, se le da un premio, que fue el Premio de Arte y Letras de México, otorgado para la literatura. En 1949 recibe el Premio Nacional de Ciencias y Artes en el área de lingüística y literatura. Sus libros, en especialmente este de Mariano Azuela, de Los de Abajo, se lee por todo el país y por muchos otros países. Hay versiones de esta obra en español y en inglés, en diferentes ediciones. También se hizo película. Se han hecho dos películas de este libro. La primera versión, en 1940, actuada por un superactor, Emilio Lindio Fernández, Domingo Soler, gente importante en esta película. Y en la segunda edición, en 1976, fue la actuación principal de Eric del Castillo. Mariano Azuela escribió casi o cerca de 25 obras, y entre las más conocidas pues fue la de Los de Abajo. La primera fue la de María Luisa en 1907, su última fue en 1949, aunque póstumo a su muerte se escribieron dos obras que ya había dejado escritas, por lo que se editaron. Después él falleció en 1952 y estas dos obras se editan en 1955 y 1956. A Mariano Azuela se le considera como un estilo literario único, muy muy admirado a nivel internacional. Este libro de Los de Abajo se considera como el más popular de la Revolución Mexicana, además de que atrae por su desarrollo de los movimientos sociales y políticos de aquella época, pues por la naturaleza con la que describe los pueblos de aquellos tiempos. Y bien, vamos a un corte y regresamos.

Muchas gracias. Maravillosa noche. En nombre de mi compañero y yo. Muchísimas gracias.

Muy bien, estamos de regreso aquí en su programa favorito, de a poquito y a cuentagotas. Estamos hablando de un libro que fue descrito en medio de la Revolución Mexicana de 1910. Estamos hablando del libro Los de Abajo, de Mariano Azuela. Como comentábamos, este libro ha tenido dos ediciones. La primera, que era más breve, más corta, y la actual, que fue complementada y fue más encuadrada al movimiento de la Revolución Mexicana. Esta obra literaria se lleva a cabo, no solo se describe o se escribe en medio de la revolución, sino que el contexto es en medio de la revolución, su contexto histórico, donde se describe reflexivamente de este periodo de inestabilidad social, política, donde se describen las emociones y la agitación de los campesinos de una manera que no habían sido descritos en ningún otro libro. En esta novela, cuyo argumento se desarrolla en el contexto de la Revolución Mexicana, este título, Los de Abajo, anuncia que tiene, que es como una antítesis de carácter social, donde los pobres están contra los ricos, los ignorantes oponiéndose a los instruidos, los oprimidos frente a los opresores, y el instinto rechazando la razón. El haber vivido en el campamento de Pancho Villa, para Azuela, le facilitó describir este contexto histórico, por lo que le inspira a hablar de estos hechos bajo las armas, hablar de una historia descarnada, concebida en medio de la turbulencia, donde la valentía de muchos hombres se quedan impregnada en esta obra. Mariano Azuela hace una descripción que para muchos consideran muy, muy honesta al hablar de la vida de estos campesinos, de estos revolucionarios, y donde lo conjuga esta descripción de la belleza del lugar, la belleza de las personas, de una manera sencilla. En esta obra se hace una descripción tanto naturalista, porque se describe a los pueblos, a las haciendas de Jalisco, donde critica a la aristocracia, la prostitución, a la posición de los curas, de los hacendados, de las contradicciones humanas, de la perversidad del gobierno, del servilismo, del oportunismo y de toda esa escalada social que denigraban a la sociedad. Critica el gozo de la violencia por algunos de los que estaban arriba, de las incongruencias, incluso hace crítica hacia los periodistas. Así que esta creación literaria de Los de Abajo, de Mariano Azuela, comienza a finales del siglo XX, con cierta aceptación. Sin embargo, vino a tener una mayor aceptación
y muy conocida de manera internacional en una segunda edición. Esta primera edición fue un tanto causal por lo que se estaba viviendo, los movimientos, y se describe, la va describiendo y la imprime a través de un periódico, Paso del Norte, ya que se encontraba alojado, inmerso en el campamento de Pancho Villa, en El Paso, Texas. Así que la segunda edición viene a darse ya en 1925, cuando ya se publica como un libro completo, con ciertos cambios y un poco más descriptivo. Así que el tema principal de este libro es el desvanecimiento de los principales ideales de la Revolución Mexicana, donde se muestra al personaje Demetrio, que es uno de los personajes o el personaje principal, Demetrio Macías, que está muy desanimado al fin de la novela, ya que no sabe por qué esa lucha, qué lo llevó hasta ahí, las razones de la guerra. En esta situación similar se encuentran todos los personajes que se van incorporando a él durante este periodo de lucha en la Revolución Mexicana. No tienen idea de cuál es la convicción de por qué están ahí peleando. Así que es posible que muchos de los revolucionarios que de repente veían que algunos luchaban, pensaban que era por un objetivo, se unían a la lucha y después se daban cuenta que no tenían ni idea por qué estaban ahí. Así que algunos se aventuraban a esta lucha quizá por problemas personales, porque en realidad no tenían idea hacia dónde iban a llegar. En el fondo no tenían conocimiento exacto de cuál era su objetivo. Al fin de la novela lo describen así, ya que se concluye que estos hombres, estos personajes, luchaban por su libertad. Sí, es cierto, luchaban por su libertad, pero no tenían una idea precisa de lo que significaba su lucha. Relacionado con el desvanecimiento de estos ideales, otro de los temas es la complejidad de la revolución. La revolución fue tan compleja, cambiaban los ideales cuando cambiaban los líderes. Las causas de la revolución no fueron simples. Dependiendo de quién se encontrara en ese movimiento por encima con el poder, podría cambiar la causa, el motivo, el objetivo cuando cambiaba de personaje que se encontraba como líder. Así que en esta obra literaria se habla de múltiple desarrollo de los problemas, de la lucha de los revolucionarios, donde se muestra la brutalidad que ejercían los federales sobre los revolucionarios. Así que los revolucionarios tenían que responder de la misma manera hacia los federales cuando tenían la oportunidad. Esta situación de la revolución inicia con Demetrio Macías, que es la de un campesino que vive en las cercanías de Juchipila, un pueblo localizado en el sur del estado de Zacatecas. Demetrio Macías se ve involucrado en la revolución, no por sus ideales, sino por un conflicto que tuvo con un cacique y que éste utilizó

refugia con sus amigos, quienes no se dejan dominar y por lo que se programan para contraatacar a esa amenaza. Derrotan al ejército federal y así comienzan su lucha con las amenazas que dicha situación les atraía. Se va acumulando de seguidores sin que se establezca realmente un objetivo de hasta dónde quieren llegar o cuál es la razón por lo que lo están haciendo. Enseguida entra a la escena Luis Cervantes, que es otro personaje importante. Luis Cervantes es un hombre educado, de clase media, que desertó del ejército federal con la intención de unirse a Demetrio por tener supuestamente sus mismos ideales. Sin embargo, al momento de convivir con ellos en el campamento, se da cuenta que no tienen ni idea de por qué están luchando. Sin embargo, siguen en la lucha. Después de que les dan una información falsa, ellos, los revolucionarios, buscan contraatacar a los federales, a pesar de que ellos son menos en cantidad y obviamente el movimiento federal va a arrasar con ellos. Sin embargo, se les une otro general que había pertenecido al gobierno federal, el general Natera, con el fin de que vencieran al movimiento federal que estaba encabezado por Huerta. Logran su misión, logran una gran batalla, ya que estos generales pues tenían el conocimiento de lo que era una batalla cuando habían estado dentro del movimiento federal. Al darse cuenta los personajes que participaban en este movimiento, con el paso del tiempo, que no había un fin, no había un objetivo a dónde iban a llegar. Esta lucha se hacía interminable. Cada vez salían nuevos personajes dentro de la Revolución Mexicana y no había dónde aterrizar. Sin embargo, Demetrio, cuando ya era poderoso, decidió vengarse del cacique que había iniciado el conflicto con él, y va y le quema su casa, la incendia, la destruye todos sus bienes y huye a Tepatitlán, Jalisco. Ya estando este movimiento más o menos bien formado, el movimiento revolucionario, sufre un gran descalabro. Resulta que al enfrentarse Venustiano Carranza, al tener un pacto, buscan tener un pacto Venustiano Carranza con Pancho Villa, no salen de acuerdo y en la convención de Aguascalientes se presenta ese conflicto, salen en desacuerdo y se separan. Ya no están luchando por los mismos ideales. Así que dentro de estos revolucionarios, de este movimiento, hay quienes se van con Villa y hay quienes se van con Venustiano Carranza. Así que ese grupo tenía que pensar con quién se iba. Por lo que Luis Cervantes decide irse a Estados Unidos y abandonar el movimiento revolucionario. Se detiene a pensar en que realmente no hay
no hay

0: un fin, una causa, no se lo encuentra porque siente que cada gobernante pues está llevando al grupo hacia donde a él le conviene. No ven aterrizados los ideales de una lucha con libertad. Así que no sabían qué hacer este grupo encabezado por Demetrio, por lo que deciden regresar hacia donde todo había comenzado, a los orígenes donde había comenzado, a las cercanías de Juchipila. Sin embargo, estaban ahora en una condición peor que cuando habían comenzado con este movimiento. La situación era más caótica, más pobre, más miserable, más inestable. Así que regresaban con esa visión donde habían luchado, donde se habían perdido muchas vidas y no sabían por qué lo habían hecho. Finalmente es atacado todo el pueblo por las fuerzas federales de Carranza. Y ahí buscan a acabar con todos los participantes o los seguidores de Francisco Villa, por lo que atacan todo el pueblo, incendian y acaban con ciertos ideales que en un principio había dentro de esta lucha. Sin embargo, es aterrador que no solo se hayan perdido los ideales, sino que se haya perdido con tanta gente. Así que el peor error de Demetrio se quedaba en su mente, que había sido el peor error el haber comenzado esta lucha. Al ver todo su grupo de seguidores fallecidos. Así que, como vemos, esta historia es bastante desolada. Vamos a un corte y regresamos.
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0: Y bien, estamos de regreso con la novela Los de Abajo, de Mariano Azuela. Esta novela que muestra el cambio de las mentalidades colectivas a través de los cambios en los contextos históricos, sociales, políticos. Los personajes principales son Demetrio Macías y Luis Cervantes. Demetrio Macías es el líder de un grupo de hombres que están peleando contra Victoriano Huerta. Macías y su ejército pequeño viajan por todo México peleando y matando a sus enemigos, pero acaban por desanimarse. En efecto, comienza la lucha por su país, pero termina sin saber la razón de la lucha. No ve los cambios. Luis Cervantes, que tiene una historia que comparte con muchas semejanzas con la de Azuela, que es un estudiante de medicina y miembro del ejército de Macías, al final de la novela escapa a los Estados Unidos. Dentro de los personajes más importantes también se encuentra Camila, llamada La Pintada. Y bien, es una novela histórica que desarrolla esos cambios profundos que se vivieron en nuestro país. Me despido de ustedes, que tengan una excelente tarde. Nos vemos en la próxima, en el próximo programa de A Poquito y a Cuenta Gotas. Me despido de ustedes. Soy Paula Bandera Sarmenta, abogada y coach. Y este y todos los libros lo tenemos en la librería El Búho, ubicada frente al Ayuntamiento de Ciudad Altamirano. Gracias, excelente noche.
15: Gracias. Muy bien.

0: A veces hay que tener valor para darle una patada a lo que los demás piensan de ti.
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